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1: Hola amigos oyentes, bienvenidos al programa Las Noticias en Español. Nuevamente le habla su amigo y lector Juan Mayor. Muchas gracias por su fina sintonía. 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Pues empecémonos con un artículo de WHRO News. Sequía en Virginia. Un artículo de WHR News por Patrick Larson. Las lluvias recientes no son suficientes para revertir el estado de sequía severa en Virginia. Algunas zonas de Virginia han experimentado recientemente el segundo mayor déficit de precipitaciones desde la década de 1890. Más de 140 años, más sequía ahora. Hace poco más de una semana, las habitantes de Virginia esperaban con ansias la llegada de la lluvia. Casi la totalidad del estado sufría una sequía severa, según el Monitor de Sequía de Estados Unidos. La lluvia llegó finalmente a finales de mayo, cuando una semana de clima sombrío dejó cantidades variables de precipitación en todo el estado en forma de llovizna ligera y ocasionalmente lluvia constante, culminando con un aguacero torrencial. Andrés Noyes, planificador de abastecimiento de agua en el Departamento de Calidad Ambiental del Estado, afirmó que la lluvia era sumamente necesaria. Sin embargo, no ha logrado restablecer la situación a su estado habitual. La oficial de suministro de agua monitorea una serie de indicadores que ayudan al público en general a comprender cuánta agua hay disponible y dónde se encuentra, incluyendo la precipitación, los niveles de los embalses, el caudal de los arroyos y la humedad en el suelo. La oficina evalúa el estado en 13 regiones de Virginia, divididas en su mayoría según las cuencas hidrográficas. Asimismo, el Monitor de Sequía de Estados Unidos, que es un proyecto conjunto de múltiples agencias federales y la Universidad de Nebraska en Lincoln, clasificó el aproximadamente la mitad del estado como zona que experimenta una sequía extrema en Virginia. Señaló que esto se debe a un prolongado periodo de tiempo seco entre octubre de 25 y abril de 26. Gran parte del estado experimentó un déficit de precipitaciones de 10 pulgadas con respecto a los niveles promedio. Se trata del segundo mayor déficit registrado desde que se iniciaron los registros a principios de la década de 1890. Es un déficit demasiado grande como para que unas pocas pulgadas de lluvia caídas a lo largo de una semana logren subsanarlo, especialmente si se tiene en cuenta que una gran parte de esa lluvia se produjo en forma de aguaceros torrenciales. Cabe destacar que este es precisamente el tipo de precipitación que se prevé que se vuelva más frecuente a medida que el cambio climático global, impulsado por los gases de efecto invernadero, se dice, ejerza una influencia cada vez mayor sobre los patrones meteorológicos de Virginia. Aún está por determinarse, en función de los patrones meteorológicos venideros, si comenzaremos a inclinarnos nuevamente hacia la posibilidad de declarar una emergencia de sequía. Tras las alertas y advertencias por sequía sobrevienen las situaciones de emergencia, las cuales pueden conllevar restricciones obligatorias en el uso del agua. Cualquier declaración de este tipo tendría que ser aprobada por la gobernadora nueva de Virginia, Abigail Spanberger. Noyes señaló que pasará algún tiempo antes de que las lluvias recientes se reflejan en la mayoría de los indicadores que él monitorea, y observó que los niveles de los embalses, a excepción del lago Smith Mountain, no han mostrado una tendencia excesiva baja. Los niveles registrados por los aforadores de arroyos y la humedad de las capas superficiales del suelo han aumentado considerablemente. Estas son buenas señales, pero por sí solas no constituyen indicadores contundentes de que la sequía se haya mitigado de manera significativa. Aún así, afirmó, es una buena práctica que todos los habitantes de Virginia vigilen su consumo de agua. Repito, buena práctica que todos los habitantes de Virginia vigilen su consumo de agua. Esto podría implicar tomar duchas más breves, posponer el lavado del automóvil, reparar las tuberías con fugas y reducir el riesgo del césped. El riego del césped, especialmente durante las horas más calurosas del día, cuando se pierde una mayor cantidad de agua por evaporación. Es un cliché, pero cada gota cuenta, cada gota de agua cuenta. Es un buen lema. Los productores agrícolas de todo el estado han sentido los efectos. Las condiciones de humedad del suelo habían llegado a un punto en el que simplemente no resultaban propicias para cultivar o producir realmente ningún cultivo comercial, refiriéndose específicamente al maíz, la soja y el tabaco. Por falta de agua, no es tiempo propicia para cultivar o producir realmente ningún cultivo comercial como maíz, soja y el tabaco. Añada que la lluvia cambió esa situación, la poca lluvia. Muchos agricultores sembraron sus cultivos en los días previos a la llegada de las precipitaciones. Sin embargo, esto no significa que no se vayan a sentir repercusiones a largo plazo. Un inicio tardío en la temporada de siembra también retrasará la cosecha. Además, para algunos cultivos, como los forrajeros destinados al ganado, la ventana de oportunidad ya ha pasado, más o menos a estas alturas. Señaló que, por lo general, esto no suele representar un problema grave. En otro año, es posible que algunas zonas del estado estén sufriendo sequía. No obstante, habría productores, situados a poca distancia que dispondrían de excedentes de heno y otros forrajes que buscarían vender a aquellos ganaderos que los necesitan. Esa reserva de heno a la que podríamos recurrir desde otras regiones se ha visto afectada negativamente de una manera muy similar a la que estamos experimentando nosotros. Aún está por verse cuál será el desenlace de esta situación. No obstante, señaló que los costos de producción ganadera aumentarán como consecuencia de la ilimitada oferta de alimento y de las mayores distancias de transporte, factores que se suman a los elevados precios de los combustibles. Comentó que los agricultores de Virginia han tenido que lidiar con una historia de extremos en los últimos años, lo cual ha propiciado la adopción de nuevas prácticas de gestión de riesgos que, según su espera, atenuarán el impacto global de esta sequía. Sin embargo, es posible que el verdadero alivio no llegue hasta dentro de varios meses, dependiendo de las condiciones meteorológicas de este verano. Para este año se pronostica un fenómeno de El Niño, intenso, lo cual podría traer consigo un otoño y un invierno lluvioso. La mayor parte del estado de Virginia continúa bajo una sequía severa. Asimismo, el Grupo de Trabajo de Monitoreo de Sequías del Estado mantuvo vigentes sus avisos de vigilancia y alerta por sequía, a pesar de las precipitaciones superiores al promedio registradas durante los últimos meses. Los productores agrícolas de docenas de condados de Virginia son elegibles para solicitar asistencia federal a raíz de una declaración de desastre por sequía emitida por el Departamento de Agricultura de los Estados Unidos. Un artículo de noticias de WHRO sobre la sequía por Patrick Larson. Gracias, Patrick Larson. Temporada de huracanes. La NOAA predice una temporada de huracanes en el Atlántico superior a la media, con hasta 29 tormentas con nombre. La temperatura cálida del agua del mar probablemente impulsará otra temporada de huracanes superior a la media este año, anunció la NOAA, Administración Nacional Oceánica y Atmosférica, NOAA. El aumento de la temperatura del agua del mar, ligado con el cambio climático, contribuye a una temporada activa, ya que los huracanes se forman cuando el agua cálida del océano se evapora y se transforma en aire húmedo. Más aire entra y asciende, formando nubes y tormentas eléctricas que liberan aún más calor para alimentar la tormenta. Las autoridades instaron a prepararse con anticipación, advirtiendo que las tormentas pueden intensificarse rápidamente incluso en zonas tierra adentro, a pesar de las preocupaciones sobre la dotación de personal del Servicio Meteorológico Nacional. La NOAA afirma que el monitoreo de huracanes sigue siendo una prioridad absoluta. Y ahora un artículo de Tidewater Hispanic News del medio ambiente. La Tierra retiene calor a ritmo récord. Océanos, hielo y atmósfera envían una señal de alarma unánime. Cuando el sistema funciona en armonía, los flujos de entrada y salida de energía solar se compensan. Sin embargo, esa balanza se ha descompensado o desequilibrado. El globo terráqueo acumula calor de forma creciente y el ritmo de esta acumulación no cesa de acelerarse. La elevación del nivel marítimo continúa un ascenso. Durante 26, el año 25 y 26, se consolidaron cifras récord aproximadamente 11 centímetros por encima de los valores de 1993, y la tendencia se ha intensificado en los últimos 10 años. El documento de OMM, difundido en conmemoración del Día Meteorológico Mundial, ratificó que el periodo comprendido entre 2015 y 2025 conforma la década más cálida documentada. El año precedente ocupó el segundo al tercer puesto en el ranking de temperaturas según la fuente consultada, con un promedio global que superó a 1.43 grados centígrados los valores anteriores a la era industrial. Lo inimaginable se está materializando y la evidencia científica se muestra más contundente que cualquier postura que niegue la realidad. Actualmente nuestro planeta capta radiación solar y la devuelve hacia el cosmos. Cuando el sistema funciona en armonía, los flujos de entrada y salida de energía solar se compensan. Sin embargo, esa balanza se ha descompensado o desequilibrado. El globo terráqueo acumula calor de forma creciente y el ritmo de esta acumulación no cesa de acelerarse. En su edición más reciente del reporte global sobre el estado mundial del clima, emitido por la Organización Meteorológica Mundial, OMM, incorporó por vez primera la alteración del balance energético planetario entre sus indicadores fundamentales. El verídico es inequívoco. Durante 25 se registró un pico sin precedentes. La acción del ser humano modifica progresivamente los ciclos naturales y sus efectos perdurarán a lo largo de siglos e incluso milenios. La energía excedente que permanece atrapada en el sistema terrestre, no se reparte homogéneamente. Solo una fracción mínima permanece en la capa gaseosa o atmósfera que nos rodea. Aproximadamente el 5% se deposita en masas continentales y otro 3% se emplea en derretir capas heladas. La mayor parte superado es absorbida por las aguas marítimas. Esta extraordinaria capacidad de retención transforma a los mares en un mecanismo de contención que ha mitigado un incremento térmico aún más drástico en las zonas terrestres. No obstante, el costo es elevado. El calor almacenado en los océanos marcó un nuevo récord en 25, rebasando las cifras del año previo. Más alarmante aún, la velocidad con la que se calientan las aguas se ha multiplicado por las desde 2005. Durante los últimos 20 años, los océanos han capturado actualmente una cantidad de energía equivalente a 18 veces el consumo total de la civilización humana en el año. El documento de la OMM difundido en conmemoración del Día Meteorológico Mundial ratifica que un periodo comprendido entre 2015 y 2025 confirma la década más cálida documentada. El año precedente ocupó el segundo o tercer puesto en ranking de temperaturas según la fuente consultada, con un promedio global de superó 1.4 grados centígrados, los valores anteriores a la era industrial. La pérdida de masas heladas no cede. Los glaciares se referencia registraron una reducción de volumen que ubica a 2025 entre los 5 años más críticos de la serie histórica. El hielo marino del artículo alcanzó su menor expansión invernal jamás observada, mientras que el continente austral, la superficie mínima del hielo de verano, igualó el segundo puesto más bajo de los registros. La elevación del nivel marino continúa su ascenso. Durante el 2025, se consolidaron cifras récord, aproximadamente 11 centímetros por encima de los valores de 1993, y la tendencia a alza se ha intensificado en los últimos 10 años. Pese a la presencia de la Niña, fenómeno que habitualmente ejerce un efecto refrigerante temporal, cerca del 90% de la superficie marina experimentó al menos un episodio de calor extremo en el año 2025. El Niño, la Niña en aquel entonces, ahora el Niño. Estos sucesos no solo perjudican la vida acuática, sino que intensifican la formación de ciclones tropicales y aceleran el deshielo en las regiones polares. En los continentes, los impactos resultaron catastróficos, episodios de calor extremo, incendios forestales, escasez hídrica, tormentas tropicales e inundaciones provocaron numerosas víctimas mortales y afectaron a millones de personas y ocasionaron daños económicos de gran magnitud. El titular de las Naciones Unidas, Antonio Guterres, se expresó con firmeza. La situación climática global constituye una emergencia. El planeta está siendo forzado más allá de sus umbrales de resistencia. Cada variable climática esencial muestra señales de alarma. Guterres afirmó la urgencia del momento. La humanidad acaba de transitar por los 10 años más cálidos jamás registrados. Cuando un patrón se repite 10 veces consecutivos, deja de ser casualidad y entra en ser emergencia global. La Tierra retiene calor a ritmo récord. Océanos, hielo y atmósfera envían una señal de alarma unánime. ¿Qué es el Niño? ¿Qué es el fenómeno El Niño? El fenómeno de El Niño es un evento climático natural caracterizado por el calentamiento anómalo de las aguas superficiales del Océano Pacífico Ecuatorial. Ocurre de forma cíclica cada 2 a 7 años y altera los patrones meteorológicos globales, provocando sequías extremas en algunas regiones e inundaciones torrenciales en otros. ¿Por qué se produce? El motor principal de este fenómeno es la alteración de los vientos y la presión atmosférica. Condiciones normales, los vientos aliciosos soplan fuertemente de este a oeste a lo largo del Ecuador. Estos vientos empujan el agua cálida superficial hacia el oeste, Asia y Oceánica, lo que permite las aguas profundas, frías y ricas en nutrientes suban a la superficie frente a las costas de Sudamérica. Durante el Niño, estos vientos se debilitan o invierten su dirección. Como resultado, la gran masa de agua cálida se estanca y retrocede hacia las costas de América del Sur, impidiendo que el agua fría suba a la superficie. ¿Cuáles son los efectos principales? Al modificarse la temperatura del océano, la atmósfera reacciona alterando el clima a nivel mundial. En Sudamérica, provoca lluvias torrenciales, inundaciones y deslizamiento de tierra, especialmente de la costa oeste. En Asia y Australia, genera sequías severas e incendios forestales. A nivel global, aumenta la temperatura media del planeta y reduce la pesca en el Pacífico Oriental a disminuir los nutrientes del agua. Pues, ¿cuáles son los efectos del fenómeno del Niño, de El Niño en el sureste de Estados Unidos? El fenómeno de El Niño transforma el clima del sureste de Estados Unidos, especialmente entre el otoño y la primavera. Al fortalecer el corriente en el chorro del Pacífico, en Virginia Beach, esto se traduce en más lluvias, mayor riesgo de inundaciones y temperaturas más frescas. A cambio, los huracanes en el Atlántico pueden disminuirse. Los impactos principales en la región incluyen lluvias intensas. Cuando haya lluvias, serán más intensas. Aumento de precipitaciones por encima del promedio, que se eleva el riesgo de inundaciones repentinas y acumulaciones de agua en zonas costeras e urbanas. Temperaturas más frescas, el aumento de la nubosidad y la humedad bloquean a la luz directa, generando un invierno más fresco con mayor nubosidad. Menos incendios forestales. La mayor humedad y la lluvia reducen drásticamente el riesgo de sequías extremas en los bosques locales, pero temporada de huracanes es suprimida. El aumento de la cizalladura, vientos cortantes en el Atlántico y el Golfo de México, dificulta la formación e intensificación de ciclones tropicales. Es fundamental monitorear cómo este fenómeno evoluciona y afecta los patrones locales. Para verificar el pronóstico y el estado del tiempo a corto plazo, puedes consultar boletines oficiales en el Servicio Meteorológico Nacional, o la NOAA. Bueno, pero todo el mundo sabe que estamos en el estado de sequía. Pues hemos llegado al momento de terminar mi lectura, las noticias en español. Soy lector voluntario, me llamo Juan Mayor. Os doy las gracias por escuchar mi lectura de unas noticias en español, las cuales me interesan, pero fue muy evidente de que mi idioma nativo no es el español y mi manera de hablar es pobre de vez en cuando. Por eso, ¿acaso porque soy pobre tú no me vas a querer? ¿Acaso porque soy pobre tú no me vas a querer? Esto no está mal porque me encanta el español y el pueblo hispano. 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Pues amigos, os encomiendo a Dios, os encomiendo.